En este segmento fusionamos el soul con el funk, una explosión de canciones con SOS Band y este clásico que estalló allí a comienzos de la década del 80 con Take Your Time, Do It Right. SOS Band aquí en La Máquina del Tiempo, en el Club Retro, en este Retro Parade. Never Too Much, bellísima canción de Lado Bandros. Disfrutamos un éxito tras otro en este fin de semana donde la música es protagonista. Estás en el club, viví con nosotros cada uno de estos hits.

Aquí sonaba esta buena canción del lado de Bandros, Never Too Much. Mientras tanto, llega Chaka Khan con esta canción que hizo mover a todo el mundo. Otra más que tiene mucho funk y también tiene soul, con esa voz característica que sale desde el alma misma, ¿no? Chaka Khan, I Feel For You.

Era Super Freak. Estabas escuchando a Rick James con otro clásico del funk de fondo, con mucho soul y hasta con una forma tan especial de cantar. Una canción que fue reutilizada en varias oportunidades. Super Freak, así se llama esta canción original de la mano de Rick James. Nosotros seguimos celebrando las mejores canciones porque la fiesta continúa, el desfile continúa. No te muevas.

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Y oficialmente segunda quincena del mes de mayo, aquí nos encontramos preparados para disfrutar de algo que nos han pedido, lo hemos contado en la semana, lo que nos pidieron los vinilos, que vuelvan los viernes de vinilos, y dijimos no, hoy vamos a poner vinilos, pero distintas versiones. Vamos a versionar en maxis, vamos a versionar las en extended, en remixes. Sí, hoy volvemos con vinilos y con verdadera música que alimenta realmente el alma. De eso se trata nuestro programa del día de hoy, un viaje hacia distintos momentos. Vamos a tener clásicos de la década del 70, de los 80, de los 90, alguno tal vez de los 2000, pero con mucha vibración positiva, porque la idea es esa, acompañarte con buenas vibraciones, ¿no? Como dirían los Beach Boys, con Good Vibrations. Ahí estamos, con el señor Gustavo Héctor Dizeta, con Mano de Piedra, que está, pasándole el trapito, ¿no?, a los discos de vinilo para que suenen mejor. Mi nombre es Juanjo Garone, y preparados para este fin de semana. Y la próxima semana prepárate, porque también viene poderoso. ¿Volvemos con los programas temáticos la semana que viene? Vamos a hacer, sí, me gusta hacer programas temáticos, algo de repente de que vuelva el Walkman, ¿no? Y escuchar aquellas canciones de Walkman, y por qué no, tal vez, meterle un poquito de punchy algún día, o los clásicos de los mejores lentos, no sé, vamos a jugar, o todo mezclado, eso también puede ser. ¿Qué le parece, mano? ¿Qué les parece a ustedes? Nos siguen el Club Retro en Instagram o en Facebook. Mi nombre, Juanjo Garone. Así me encontrás también en Instagram. No tengo muchas cosas puestas. Algunas cosas del verano que hice. Pero bueno, no soy de mostrar. Voy a empezar a laburar un poquito, porque sabemos bastante. Tenemos ahí algunos contactitos, ¿no? Y está bueno. Instagram, Juanjo Garone. Te doy la bienvenida. La máquina del tiempo se pone en marcha en este fin de semana, en este 16 y 17, sábado 16, domingo 17 de mayo de 2026. ¿Cómo viene todo? ¿Todo listo? Comenzamos, pero comenzamos con versiones remixadas. Me gustaría con un tema que se llama Walking on the Wild Side, ¿puede ser? De Lou Reed, ¿lo tenés?

La verdad que nos da un enorme placer escuchar a Lou Reed. Viajamos a Nueva York, a la Nueva York más profunda, a la más oscura, allá por el año 1972, pero con esta versión mezclada que tiene como otro sentido del disco Transformer de, bueno, la producción de David Bowie, ni más ni menos. El gran Lou Reed te lleva a dar un paseo por el lado más salvaje de la vida. La letra es puro retratos, sin filtros. Personajes reales de la mítica factoría de Andy Warhol, que desafían las reglas, que viven al límite. Una versión realmente muy lindo y con un bajo muy, muy, muy bonito, la versión extendida. Aquí estamos en el Club Retro, en la máquina del tiempo, calentando los motores con Mick Jagger, Keith Richards and Company. Ellos son los Rolling Stones, que dicen que te extraño.

Bueno, cuando se junta, en este caso, en el año 81, se despide en realidad Ray Parker Jr. de su banda Radio. Te regalaba en el último disco con Radio esta canción de Rhythm and Blues que fue incluida en el nombre homónimo, ¿no? A Woman Needs Love, donde Ray Parker Jr. le dice, como lo hago yo, una mujer necesita amor como la doy yo. Una buena canción. Una mujer necesita amor como vos. Una advertencia sobre no descuidar a la pareja, porque ellas también sienten deseo y necesidad de ser valoradas. Cuando encuentran otro, puede piantarse, ¿no? Decía Ray Parker Jr. Bueno, señoras y señores, aquí llega George Michael con otra versión remixada de este tema llamado

George Michael, el inolvidable George Michael, haciendo esta canción también bellísima para este fin de semana, mediados de mayo, acompañándote en el Club Retro, en la Máquina del Tiempo, con las mejores versiones de Bingo.

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1: 9:02 p.m.
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Es la banda de Mick Hucknall. Estás escuchando a Simply Red. Año 1985, desde Manchester. Esta banda liderada por el pelirrojo, por Mick Hucknall, irrumpió en la escena con su disco debut llamado Picture Book. Y esta versión, Come to My Aid, es un ruego desesperado en el medio de la crisis. El protagonista pide ayuda al amor de su vida para escapar de las presiones del sistema y también de la falta del dinero. Es una fusión, ¿no?, de pop, de soul y un compromiso político que te invita también a bailar mientras uno está buscando refugio en medio de la locura. Muy buena canción de Simply Red, Come to My Aid. Estabas disfrutando en esta edición. La verdad, qué lindo programa que tenemos. Segunda quincena de mayo, aquí en el Club Retro. Joyce Cadbury, desde la película El Hombre Americano, El Último Hombre Americano, El Último Héroe Americano, Believe It or

dedicado a un gran amigo, al señor Guillermo Villegas, que fue mi primer director de radio hace muchos años, allá por el 89, que siempre me decía, pasate el tema del último héroe americano, Believe It or Not, de Joyce Cadbury. Ahí estamos. Hace muchos años, semillero, ¿no? Esa radio. Esto es Stumbling in Susie 4 y Norman Cook.

Sí, me dice Mano de Piedra, estás medio quemado. Es cierto, sí, puede ser. Se me cruzan las Norman Cook, nada que ver, era el Fatboy Slim. No, era Chris Norman y Susie 4 haciendo Stumbling In, una canción del año 1978. Chris Norman era el vocalista de Smokey, ¿no? Ahí unían fuerzas para esta canción que hizo mover a todo el mundo. Estás en la máquina del tiempo, estás en el club. Estamos con canciones de los 70, de los 80, vas a tener de los 90, de los 2000. Vamos a disfrutar de un tema mejor que el otro, porque estamos en fin de semana y estamos en el Retro Parade. Y acá se suma a nuestra pasarela imaginaria, a cada desfile, Greg King. ¿Se acuerdan de esto? The Breakup Song. Temazo. Arriba, Greg King Band. Vamos, súbase a la pasarela. Póngase a tocar y disfrutemos y bailemos todos juntos.

The Breakup Song, estabas escuchando a Greg King Band en este Retro Parade, en esta edición de fin de semana del Club Retro de la Máquina del Tiempo. Se viene lindo todo esto, hay muchas cosas lindas para disfrutar, para quedarte con nosotros, para seguir disfrutando de buena música, de buenas canciones, de mucha energía. Por eso te invito a subir fuerte, muy fuerte el volumen, porque los éxitos continúan con este beat extra, ¿no? Con este beat que se nota un poquito más el golpe. Son versiones diferentes en este Retro Parade. 16-17 de mayo. Nos vamos para Australia. ¿Se acuerdan de las D-Vinyls? Mirá qué linda versión. Esto se llama I Touch Myself. Escucha cómo suena. Vamos. Vamos, vamos, vamos.

I Touch Myself, decía por allí Jimmy Nels. Estamos en una verdadera fiesta, estamos en un desfile de canciones, en un retro parade aquí en la radio, en la máquina del tiempo con Jimmy Nels, I Touch Myself. Yo te digo que te quedes, ¿eh? Y bueno, si querés, como dicen ellas, provocadoras en su momento, ¿no? Eso, imagínate esto en los 80, me toco.

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1: 9:32 PM. Los siguientes 10 segundos son

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Así nos subíamos a la máquina del tiempo, al Club Retro, al Retro Parade, y viajábamos al año 1982, año en el que este dial se vistió de playa y de fiesta, porque del disco As One, los reyes del funky rhythm and blues, Kool & The Gang, llegaban con este Let's Go Dancing, con ese estribillo tan famoso, oh la la la. Muy buena reedición, donde los bajos todavía suenan un poco más fuertes y la percusión tiene algún toque caribeño un poquito más fuerte que la versión original. La letra habla de una invitación directa, sin vueltas, a decirte, vení, dejá las preocupaciones atrás y ponete a bailar. Let's Go Dancing era Kool & The Gang, año 1982, en este desfile de canciones, en este Retro Parade, un fin de semana increíble. Quédate con nosotros.

Uy, qué temazo, por favor. El rey del pop decía Rock With You con la producción de Quincy Jones, pero con una remezcla muy linda aquí en este Retro Parade. Esta canción formó parte del disco Off The Wall, es previo a Thriller, ¿no? Pero sin embargo, Michael Jackson ya mostraba el... sí, que se venía con todo y que era imparable. ¿Y esto? Quédate con nosotros, seguí disfrutando... En el Club Retro, en la máquina del tiempo, estamos en el Retro Parade. Este desfile de canciones retros que te invitan ahora a llegar a los 90 o finales de los 80. Y algo que deberías saber, pero la versión tiene una base más 90, ¿no? Is there something should I know? Duran, Duran. Sí, señores, en el Club Retro.

Is There Something Should I Know, decía Duran Duran. Estás en el Club Retro, estás en la máquina del tiempo. Celebramos cada una de estas canciones y nos sentimos vivitos y coleando. Alive and Kicking, ellos son los Simple Minds. Te quedas con nosotros, celebramos la música, la pasamos bien, ¿eh? Simple Minds, Extended Version.

When Smokey sings, cuando Smokey canta, y sí, es así, nos plantamos en el año 1987 y desde Sheffield en Inglaterra la banda ABC, liderada por Martin Fry, nos regalaba esta canción que es un homenaje a Smokey Robinson, una canción que forma parte del disco Alphabet City y bueno, una canción con mucha energía, este absoluto homenaje a la leyenda de Motown Records, When Smokey Sings, cuando Smokey canta, y describe el poder sanador de la música, porque cuando Smokey canta, las penas se desvanecen, el dolor se va apagando y la noche recupera su magia. Sofisti Pop total de la mano de ABC. Así estamos, hoy es 17 de mayo, ¿sí? Fin de semana en el Club Retro. I've been thinking about you.

Es así, ¿no? La guerra es estúpida. Año 1984, Culture Club, desde el disco Wake Up with the House on Fire, levantarse con la casa en fuego. Los icónicos Culture Club, liderados por Boy George, te regalaban esta canción que fue un himno de paz, ¿no? Pero con un estilo distinto. Y hablaban de sí. La letra es una paradoja brillante. El estribillo es pegadizo y dice: la guerra es estúpida y la gente es estúpida. Las dos cosas. Y lo dicen encima en español y también en inglés. Puro synth pop con mucha energía para celebrar las buenas canciones aquí en el Club Retro. Y eso se daba en el año 1984. Waking Up with the House on Fire se llamaba el disco. Levantarse con las llamas, con la casa en llamas. Ahí estamos. Te quedas con nosotros en el club. Celebramos cada una de estas canciones. Ni se te ocurra moverte de la radio. Estamos en el Retro Parade, un desfile de músicos, de canciones, de bandas y de, por sobre todas las cosas, de buena energía.

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Era en privado, in private, así se llama esta canción que tiene la voz de Dusty Springfield, pero detrás de Dusty estaban ni más ni menos que los Pet Shop Boys, los magos del synth pop, Neil Tennant y Chris Lowe, para el regreso de los Pet Shop Boys llamado Reputation, Reputación. Disco de 12 pulgadas, una versión realmente muy muy fuerte. Y la letra es una historia de intriga, de desamor maduro. Te habla de un romance en privado, secreto, de un hombre que en público finge que no pasó nada, pero que en privado le ruega a su pareja atención. La voz de Dusty Springfield, inolvidable. Se quedan con nosotros en este Retro Parade. 16-17 de mayo de 2026, aquí en la radio, celebrando que estamos vivos y disfrutando de las mejores canciones. Sí, así estamos. Este fin de semana está en pañales. Quédate en el Club Retro. Subí, dale.

Era Amy Stewart haciendo Knock on Wood, para que traiga suerte, golpear la madera, a ver. Ahí estamos, prepárate para esta descarga eléctrica. Fuimos al año 1979 y nos encontramos con la enorme Amy Stewart, que el tema lo tomó de Eddie Floyd y lo transformó en una canción que hizo desfilar las pistas de baile de todo el mundo. Inolvidable. Y nos vamos a los 90 con Playa Hitty y este The Summer is Magic. El verano es mágico. ¿Tenés alguna duda? Subí el volumen.

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2: 10 de la noche, con 51 minutos.
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Era tremenda canción de MC Sar and the Real McCoy, un tema que hizo bailar a todo el mundo, ¿no? Llamado It's On You, y decía, está en vos, es la tuya, así que dale para adelante, no tengas miedo, seguí adelante que vas a triunfar. It's On You, la música con MC Sar and the Real McCoy, un nuevo segmento en este Retro Parade, en este fin de semana del Club Retro de La Máquina. Uy, señor Vanidad, Mr. Bane, ¿se acuerdan?

Y sí, en realidad, año 1991, luego de I'm Too Sexy, Right Fred lanza el segundo single del álbum debut Up, que es este Don't Talk, Just Kiss, no hables, solamente besa. Una invitación hedonista a apagar la mente y a dejar de lado las palabras, ¿no? Buen tema de Right Said Fred. Y este, Sing With Sebastian, Sleep With Me, Shut Up and Sleep With Me. Callate y dormí conmigo, escucha.

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Era Real to Real, y este I Like to Move It, Quiero Mover el Bote, también conocido, ¿no? Gracias a... ¿Qué película era? Madagascar, ¿no? Si mal no recuerdo. Esto es

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1: 11 de la noche con 19 minutos.
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¿Qué podemos contarte de este tema, no? Got to give it up. Los que les gusta el groove, te invitamos a subirte al club, a la máquina del tiempo, año 1977, desfilando por esta pasarela, la magia pura de Motown Records. Y el gigante del soul, Marvin Gaye, cerraba su álbum doble en vivo en el London Palladium con esta obra maestra que se convirtió en un éxito ni bien se difundió el disco. Un sonido de fiesta real que suena de fondo, donde se escuchan risas, copas, ¿no?, que se brindan, aplausos reales, y la letra te cuenta una transformación en primera persona, cómo va Marvin Gaye cantando sobre un hombre tímido, de esos que se quedan apoyados contra la pared y miran cómo los demás bailan, hasta que la música es como que se apodera de él y empieza a dejarse llevar, ¿no? Got to give it up. Y así es como que se transforma en el dueño de la pista. Una canción que es un himno a la liberación. Un grande, ¿eh? Marvin Gaye sonaba en el club y ahora pasamos con el rey del pop, Michael Jackson. Esto fue del disco Bad, ¿no? The Way You Make Me Feel. Más versiones, más canciones, más himnos. Retro Parade este fin de semana, segunda quincena de mayo.

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2: 11:48 PM. Los siguientes 10 segundos son solo para ti.

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Siempre es lindo escuchar a Donna Summer, ¿no? Y más en un día donde hay tanta música de vinilo. Y nos vamos al 79 y cerrábamos una década dorada con la reina indiscutible de la música disco, la legendaria Donna Summer, que fue producida por ni más ni menos que Giorgio Moroder, un arquitecto de un sonido único, con On The Radio, una long version que formó parte de un disco de grandes éxitos que sonaron mucho en las radios, ¿no? Donde estaban los mayores éxitos de Donna Summer, producido también por el mismísimo Giorgio Moroder. Tremendo, ¿no? On The Radio, el tema original del año 79 y esa versión de los 90. Esto sigue, esto no se detiene, se quedan en el club, seguimos celebrando este desfile de figuras únicas. Recién Donna Summer, ahora la que llega es la señora Whitney Houston, que se pregunta, how will I know, cómo sabré. Tremenda canción que te hizo bailar y que también fue un llenapistas.

Era de Bangles, estabas escuchando a Susan Hoff y las hermanas Patterson haciendo esta canción que se llama Walk Like an Egyptian. Qué edición de fin de semana, realmente en el Retro Parade disfrutamos de un auténtico desfile de canciones. En el día de hoy, versiones que tienen una producción extra, versiones que tienen, ¿no?, un beat más, donde se destaca de repente un poco más la percusión, o de repente, no sé, tenés alguna

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0: En Panel Radio, te indicamos la hora.
1: 0:29.
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0: Ahora sí, nos vamos. Es el último.
1: Y gracias. ¿Escuchas? 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
2: Gracias. Gracias. Gracias. Chao.

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2: Tres horas GMT, la una en París, 8 de junio. Radio Francia Internacional emite durante la próxima media hora, primero en 6 minutos, este resumen de actualidad internacional y de las Américas. Seguirá todo el deporte con Manu Terradillos. En controles, Fabien Lee, noticias. El primer ministro Netanyahu asegura que el ejército israelí ha eliminado en el Líbano a unos 350 militantes del movimiento chiita Hezbollah a lo largo de esta semana. Además, Israel reivindica la intercepción de 2 proyectiles de su enemigo libanés. Hezbollah bombardea en represalias la periferia sur de Beirut con saldo de al menos 2 muertos. Hasta ahora, la respuesta de Irán, el Estado hebreo detecta al menos 2 salvas de misiles disparados por Irán, también derribados en su totalidad, y decide clausurar clases y escuelas este lunes. Irak, Jordania, parte de Siria cierran sus espacios aéreos. En Teherán, más temprano o bien. Los guardianes de la revolución iraníes advertían que Israel rebasaba las líneas rojas en este estancado marco de negociaciones con Estados Unidos para resolver esta guerra que cumple 100 días. Más complicaciones. Washington quiere que los fondos iraníes congelados en el extranjero, 24.000 millones de dólares que Teherán reclama, sirvan como reparación.
3: El secretario del Tesoro, Scott Bessent, ha encargado una evaluación de los daños causados por Irán a los países del Golfo Pérsico con el objetivo de reparar y reconstruir las infraestructuras deterioradas o destruidas con los fondos iraníes congelados en el extranjero. Estados Unidos envía este mensaje para reforzar sus vínculos con las petromonarquías aliadas, que sin embargo podrían rechazar la oferta por temor a posibles represalias de Irán.
2: Andreina Flores, Francia, Reino Unido, Alemania abogan por reanudar un diálogo directo entre Kiev y Moscú. España, Madrid, auténtica marea humana. Más de 1 millón de fieles asisten a la misa oficiada por el Papa León XIV. Extracto.
4: Que la religiosidad que desde hace siglos anima este país no sea un museo del pasado que visitar.
2: Última hora, el cómputo preliminar de votos para las legislativas en Armenia, en el Cáucaso, arroja una abrumadora ventaja para el primer ministro saliente Nikol Pashinyan, prooccidental.
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6: Habiéndose aprobado en sus 2 estaciones en grande y en detalle y siendo cámara revisora, queda sancionada la presente ley. Remítase al órgano ejecutivo para fines constitucionales. Agotado el orden del día, se levanta la presente sesión. Muchas gracias, colegas diputadas y diputados.
2: En Bolivia, los diputados sancionaban la ley de regulación de estados de excepción que queda ahora pendiente de su promulgación. Por tanto, luz verde para el presidente Rodrigo Paz para desplegar el ejército con fin de desbloquear las carreteras controladas desde hace más de 1 mes por manifestantes que exigen además su renuncia. 82 puntos de bloqueos siguen activos y persiste esa presión acerca del abastecimiento. Del país vecino Perú, reñido balotaje final para elegir a un 9.º mandatario en tan solo 1 década. Keiko Fujimori o bien el izquierdista Roberto Sánchez, la derechista encabeza a esta hora, según primeros cómputos, proyecciones. En todo caso, el próximo presidente o mandataria deberá sobrevivir a la omnipresente fiscalización del Congreso de Diputados que ha contribuido al caos institucional en ese país en la pasada década. Reacción del expresidente de la Corte Interamericana de Derechos Humanos, ex canciller peruano Diego García Sayán.
7: En principio podría ser que sí, ya que no solamente hay atribuciones muy grandes en el Parlamento, sino que es un parlamento un poco caótico porque cada grupo político no es disciplinado, no hay una jerarquía y una dirección fiable, ¿no? Entonces eso hace difícil la negociación y los acuerdos políticos, ¿no? Y además no sabemos cómo vienen las cosas. Si es que el grupo de Fujimori se sale derrotado, si va a seguir con la misma onda con la que han estado los últimos años, evidentemente todo va en una línea de colisión, ¿no?
2: Y otra precisión de Carlos Rivera, jurista del Instituto de Defensa Legal IDL en Lima, más allá de quién gane este balotaje.
8: El reto que tenemos a partir del día de mañana es cómo generamos un proceso de reconstitución o de rehechura de la democracia peruana. Hay un régimen democrático completamente degradado, ha habido un proceso de degradación de la democracia en los últimos años, desde todo punto de vista. Ya, creo que el reto fundamental es ese, justamente, cómo se reconstruye la democracia en el Perú, cómo se restablece el equilibrio de poderes, que creo que es lo que sustancialmente se ha perdido, cómo se establece una política de Estado sustentada en el respeto a los derechos humanos de la gente.
2: Esto es todo por el momento. Próxima cita informativa a las 8 o a las 10 GMT, 8 de junio, aquí en RFIS Deportes.
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10: Un saludo, amigos. Tiempo para el deporte en Radio Francia Internacional. Tiempo para el Deportivo, que hoy tiene un claro protagonista, la tierra batida de París, donde Alexander Zverev se ha proclamado campeón de Roland Garros por primera vez en su carrera. Hablaremos con nuestro enviado especial de esta edición, que también ha coronado por primera vez a Mirra Andreva y en la que la pareja argentino-española Ceballos-Granollers repitieron título. Además, hablaremos de la Copa del Mundo de Fútbol. A pocos días del inicio de la cita, las selecciones afinan su preparación con varios amistosos. Con Fabián Ili en el control de sonido, comienza aquí el Deportivo de RFI este lunes 8 de junio. Nos vamos a Roland Garros.
11: Alexander Sacha Zverev.
10: Y es que Roland Garros 2026 ha sido una edición atípica, con muchas sorpresas, que ha coronado a nuevos reyes de la tierra batida parisina, tanto en categoría masculina como en femenina. Alexander Zverev y Mirra Andreva. Además, la pareja formada por el argentino Horacio Ceballos y el español Marcel Granollers defendieron con éxito su título de 2025. Vamos a conocer lo que ha dado de sí la gran final de este domingo, que se ha saldado con el triunfo de Zverev y todo lo acontecido en la cita parisina, con nuestro enviado especial Carlos Pizarro. Un saludo, Carlos.
12: Hola, Manu, muy buenas. En el cuadro masculino, si te parece, empezamos por ahí, porque ante la ausencia este año de Carlitos Alcaraz y la temprana eliminación del número uno del mundo, el italiano Jannik Sinner, a manos del argentino Juanma Cerúndulo, el torneo se volvió más imprevisible que nunca. Llegó a tener un equilibrio casi perfecto la mayoría de sus partidos, que llegaron a ser maratonianos. Para la historia y el recuerdo quedarán los duelos entre Tiafoe y Arnaldi, el de Joao Fonseca, figura destacada este año, ante Casper Ruud, o el de Cerúndulo contra el andaluce, que duró 5 horas 58 minutos. Ese equilibrio, que hizo que todos los encuentros de la ronda final fuesen imprevisibles, otorgó una emoción nunca vista en Roland Garros. Y es lo que ocurrió, en cierto modo, en la final que ganaba con muchos apuros el alemán Alexander Zverev ante el italiano Fabio Coboli, con un marcador de 5-7, 6-1, 4-6, 6-4, 6-7, 6-1. Una final llena de imprecisiones, de muchos altibajos y muchísimos miedos, como a los que se tuvo que enfrentar Alexander Zverev, que no asumió el favoritismo del torneo hasta que llegaron los cuartos de final, donde apeaba al joven en la promesa española Rafa Hoder. Y es lo que Sasha se jugaba muchísimo en esta final, tras haber perdido las tres finales de Grand Slam que había disputado, el del US Open en 2020 contra Dominic Thiem, en 2024 aquí en Roland Garros frente a Carlitos Alcaraz, y el Abierto de Australia 2025 frente a Jannik Sinner. Se ponía así fin a una larga espera para Alexander Zverev, quien llevaba 6 años persiguiendo este título, a pesar de que cuenta con un impresionante palmarés, con varios títulos de Master 1000 y una medalla de oro olímpica. Hacía 89 años que un alemán no ganaba aquí en Roland Garros, desde que lo hiciese en 1937 Hanner Henkel. Era el tenis ya en blanco y negro. Finalmente, a sus 29 años, Sasha cumplió con las expectativas, premio a la constancia, tras haber saboreado la amargura de la derrota en tantos momentos tan importantes. Zverev es el nuevo campeón de Roland Garros, así se expresaba, con la Copa de los Mosqueteros en mano.
13: This court is so special to me in so many ways. Esta cancha es muy especial para mí. Aquí he vivido los mejores y los peores momentos de mi carrera. Hace 4 años en este mismo lugar me rompía los ligamentos. Hace 2 años perdí la final. Así que gracias al público por animarme siempre durante estas 2 semanas. Sin ustedes no habría ganado. Así que gracias de nuevo.
10: Tenemos campeón inédito en categoría masculina en este Roland Garros 2026, Carlos, pero también en categoría femenina con Mirra Andreva.
12: Sí, en el cuadro femenino el guión ha sido prácticamente el de los últimos años, Manu. Es decir, muchísima irregularidad y la coronación de una nueva reina. Algo a lo que ya estábamos acostumbrados desde que la polaca Iga Swiatek ganaba con facilidad sobre la arcilla de París. Desde entonces se ha establecido la misma regla, pero esta vez con una particularidad. Si el año pasado la francesa Louise Wasson fue la tapada del torneo llegando hasta semifinales donde perdía con la vencedora, la estadounidense Coco Gauff, en este 2026 ese error recaía en la polaca Maya Walińska, que agrandaba aún más la esperanza de las tenistas outsider tras llegar a la final viniendo de la fase previa, algo que jamás había sucedido en el cuadro femenino de Roland Garros desde que arrancase la era Open. Pero la historia de esta cenicienta no pudo completarse, ya que la vencedora fue una joven de 19 años que, a pesar de su edad, ya tenía experiencia en el circuito mundial y concretamente en Roland Garros, donde había logrado llegar a los cuartos y a semifinales en las 2 últimas ediciones. Nos referimos, como tú bien has dicho, a la rusa Mirra Andreva, que dominó por completo la final para vencer con un marcador de 6-3, 6-2 en 1 hora y 23 minutos de juego.
10: Una Mirra Andreva entrenada por una de las leyendas del tenis español, Conchita Martínez, con la que has podido hablar. Carlos, vamos a escuchar esa entrevista.
14: Y la veo preparada. Esto no quiere decir que ahora de repente Mirra va a ganar todo, porque sabemos que es muy complicado y lo que han conseguido, pues, bueno, las personas que ya sabéis, ¿no? Es complicado. Entonces, para mí lo importante es que siga creciendo, que siga mejorando, y si sigue mejorando, pues solo se va a hacer más fuerte, y creo que es una gran jugadora, ¿no? Hoy ha sido pues un premio, ¿no? El ganar un gran slam, ganar Roland Garros, es un sueño para todos, y que lo haya conseguido, pues bueno, a los 19 años y habiendo mejorado tantísimas cosas, para mí me enorgullece muchísimo, y sí, vamos, pies en el suelo, humildad y seguir trabajando, porque si no sería, pues, no serviría para nada, ¿no?, todo este esfuerzo.
15: Bueno, hay que olvidar que Mirra empezó a los 15 años dentro del circuito profesional, ahora con 19, y tras este primer gran slam, pasa de ser una joven promesa a consolidarse como una estrella del tenis femenino mundial. ¿Cómo se gestiona eso desde la dirección técnica?
14: Bueno, para mí es importante un poquito más en el discurso que llevo, ¿no? Mantenerse con los pies en el suelo, humilde, seguir trabajando. Tienes 19 años, has conseguido muchas cosas, pero al final hay que seguir si quieres, pues bueno, si tienes muchos sueños de seguir mejorando y tal, ¿no? Llevar el día a día, seguir con las cosas que estamos trabajando, que todavía queda mucho trabajo, querer mejorar, y yo creo que eso es lo más importante.
10: Y vamos a terminar con la categoría de dobles, donde en esta ocasión han repetido título. Han sido los integrantes de la pareja argentino-española Ceballos-Granollers, Carlos.
12: Por supuesto que no debemos dejar pasar por alto lo sucedido en el cuadro de dobles masculinos tras la segunda victoria consecutiva de la dupla hispano-argentina formada por Marcel Granollers y Horacio Ceballos, quienes volvían a hacer historia aquí tras renovar ese título de campeones, como tú bien has dicho, tras vencer en la final a la pareja formada por el finlandés Harry Heliabora y el británico Henry Patten por 6-4, 6-2, precisamente la pareja que esta temporada había ganado a los hispanohablantes en el Master 1000 de Miami, casi 7 años después de que iniciasen esta andadura como pareja. Ceballos y Granollers suman ya 16 títulos en dobles, 8 de ellos en Master 1000 y 3 Grand Slam, algo grandioso para estos cuarentones que, desde que decidieron iniciar esta andadura sin presión y con ganas de disfrutar, no han parado de recolectar innumerables éxitos. Con ellos pudimos hablar en exclusiva tras ser proclamados bicampeones de Roland Garros.
15: Marcel, Horacio, para Radio Francia Internacional, felicidades, esto es enorme. 2 veces ya aquí en Roland Garros seguidas, ganarlo. Primera valoración.
16: Sí, no, muy contentos, es increíble, ¿no? Venir aquí y poder defender el título en un torneo como Roland Garros, tan importante y tan bonito, ¿no? Para nosotros desde que somos pequeños. Así que, bueno, no se puede estar más feliz.
15: Esto es muy difícil, ganar un Grand Slam. A vosotros os costó muchísimo llegar el año pasado y ganarlo. Me dijisteis precisamente que la clave para vosotros era quitaros esa presión de en medio y el disfrutar de la pista. ¿Esto ha sido así durante este año hasta llegar aquí otra de nuevo?
17: Sí, bueno, yo diría que disfrutarlo, disfruto cuando voy a entrenar cada día, ¿no? Y tengo ganas de seguir entrenando, ¿no? Después dentro de la cancha, obviamente, uno está concentradísimo, tratando de hacer lo mejor que uno puede, quizás disfrutar ahí se complica un poco más, pero sí, sin dejar de estar con la energía y con las ganas de tratar de rendir lo mejor posible, ¿no? Y eso después te trae resultados y torneos.
15: Para llegar aquí, otro tercer Grand Slam, ¿qué cosas han cambiado, qué cosas habéis perfeccionado y habéis adaptado para seguir así?
16: Bueno, al final es intentar seguir mejorando, ¿no? El día a día, como a nivel individual y después a nivel de pareja. Y bueno, sin duda nos ha ayudado mucho, ¿no? El Roland Garros que conseguimos el año pasado para bueno, estar un poco más liberados de esa situación.
15: Lo mental es importante para vosotros, ¿no? ¿Hacéis terapia?
17: Yo no hago terapia personalmente, pero me parece fundamental y es una gran idea la gente que lo hace, por supuesto. Creo que la parte mental hoy en día en el doble y en nuestra edad es más importante que la parte técnica y física.
15: Doble pregunta, como sois una pareja de dobles, quería saber si os habéis planteado otras metas, decir, ¿por qué no vamos a por el pasto, vamos a por Wimbledon? Y si en algún momento de este periodo habéis dicho, vamos a poner límite, vamos a poner una fecha, hasta aquí.
16: No. Bueno, al final ahora pues toca Wimbledon y vamos con la máxima ilusión, como hemos venido aquí. Intentaremos hacer un buen torneo y a ver hasta dónde nos lleva. Al final vamos con la máxima ilusión, ¿no?, de cualquier torneo que jugamos.
17: Sí, no, yo no me pondría una fecha de vencimiento, ¿no? Creo que lo importante es seguir con esta pasión que uno siente cada vez que entra a la cancha, ¿no? Mientras eso siga, esa llama siga prendida, lo voy a seguir haciendo.
15: Felicidades, campeones, y a seguir haciendo historia. Os esperamos el año que viene aquí en Roland Garros.
17: Gracias.
10: Pues nuestras felicitaciones para esa pareja Ceballos Granolleras, campeones por segundo año consecutivo, y tiempo ahora para descansar, Carlos, porque los deportes no paran y RFI tampoco, y en breve ya llega la Copa del Mundo.
12: Un saludo, Manu.
10: Un abrazo, Carlos. Y precisamente turno ahora para el fútbol, cuenta atrás para la Copa del Mundo que arranca esta misma semana, será el jueves 11 de junio cuando se dispute el partido inaugural entre una de las anfitrionas, México y Sudáfrica. Hasta entonces las selecciones siguen afinando su puesta a punto, disputando amistosos, entre ellas el propio Tri, que goleó el viernes 5-1 a Serbia en el estadio Nemeso 10 de Toluca. Tras el choque habló su director técnico Javier El Vasco Aguirre. ¿Está la selección de México preparada para el Mundial?
18: Sí, llevamos preparándonos 22 meses y creo que no fue fácil la elección de los jugadores, la lista final. Hubo muchos contratiempos en el camino, 12 lesionados a la vez, pero creo que llegamos bien, con buen ánimo, buen espíritu, físicamente bien, recuperando jugadores. Yo creo que llegamos en buen punto, sí, creo que se ha conseguido.
10: Y este domingo jugó la defensora del título argentina, la albiceleste, venció en su amistoso a Honduras 2-0. No estuvo a Messi ni el defensa Valerdi, y es que el jugador del Olympique de Marsella en las últimas horas ha visto cómo se confirmaba que será baja para la Copa del Mundo por lesión. Lionel Scaloni hizo debutar a 4 jóvenes que no estarán en el Mundial, pero han ayudado en la preparación.
19: Cuanto a la seña del equipo, la identidad, yo creo que está intacta y eso es lo más importante. Eso es lo que buscamos, al final no romper esa identidad, más allá del rival que juguemos, y que intentamos de que no nos hagan daño, porque vos podés tener tu identidad, pero el rival te puede hacer daño, y creo que cumplimos esa meta, y también la segunda, que era poder hacer jugar a la mayoría de chicos, y esa es una alegría que nos llevamos, porque estos chicos que han jugado hoy, creo que en futuro nos van a dar también alegría.
10: Apuntamos también una noticia respecto a la selección de Irán, país en conflicto con Estados Unidos. La selección iraní ha informado de que sus futbolistas han recibido los visados para poder jugar sus partidos en territorio estadounidense, pero ha denunciado que son solo de 24 horas los días de partido, por lo que deberán poner su base de operaciones en México y desplazarse para jugar en cada ocasión. Además, 15 integrantes de su delegación siguen sin recibir su visa. Les informaremos de la evolución de esta noticia y de todo el Mundial, que seguiremos con un programa especial diario, además de su ya conocido deportivo, cada domingo. Gracias por acompañarnos.

0: Escala en París, Aida Palau.
1: Bienvenidos a todos a este programa de Radio Francia Internacional y France 24. Costa Rica cumple 5 años como miembro de la OCDE, la Organización para la Cooperación y el Desarrollo Económico, con sede en París. Y para participar en la reunión ministerial ha viajado hasta la capital francesa el canciller costarricense Manuel Tovar, que ha tenido la amabilidad de venir hasta nuestros estudios. Muchísimas gracias y bienvenido, ministro.
2: El gusto es mío, encantado de estar en este espacio.
1: Bueno, acaba de asumir hace menos de un mes el Ministerio de Exteriores en el gobierno de Laura Fernández, pero ya era ministro de Comercio en la antigua administración. Además, conoce muy bien la OCDE porque fue representante de Costa Rica ante este organismo. Bueno, se acaban de publicar las perspectivas económicas de la OCDE, que prevén una bajada del crecimiento en 2026. Habían previsto 2,9%, ahora dicen que a nivel global va a ser un 2,1%. Y para Costa Rica, buenas noticias, porque prevén una bajada muy, muy mínima, del 3,6% al 3,5%. ¿Por qué Costa Rica resiste mejor que otros países?
2: Bueno, es una buena noticia, tomando en consideración el complejo contexto internacional con la crisis en el Estrecho de Hormuz. Por supuesto que pone en presión a toda la economía global, Costa Rica no es la excepción. Un entorno internacional también incierto con la política arancelaria impulsada por los Estados Unidos. Todo eso genera estrés a las economías globales. Y Costa Rica, en los recientes datos publicados por la OCDE, salimos básicamente en el mismo nivel de proyección que nos habían ya contemplado, liderando las economías OCDE y muy por encima del promedio de todos los países analizados, inclusive socios o países como economías emergentes. Esto responde a una razón, digámoslo así, que se explica en el sentido de la propuesta de valor de Costa Rica, que ha sido una política económica consistente a lo largo de los años de apertura comercial, de atracción de inversión, mejora regulatoria y un mejor entorno de negocios, que lo que hace es favorable el país para que nuevo capital arribe a invertir, a generar empleos. Todo eso es notable, particularmente, como lo he dicho, en un contexto de altísima volatilidad en los mercados internacionales, y el estar ahí en el podio de las economías OCDE liderando, cuando la misma UNCTAD, el Fondo Monetario, la OCDE y todos los organismos internacionales han dicho que iba a haber una contracción en la economía global de hasta doble dígito, más del 10%.
1: El tema este año es cómo acertar con las políticas industriales para mercados abiertos, crecimiento y prosperidad, todo un reto, ¿no?, en el contexto que usted mencionaba hace poco. ¿Cuál es la prioridad para Costa Rica? Porque tampoco hay que relajarse, o sea, hay buenas noticias, pero ¿cuál es la prioridad en estos momentos?
2: La prioridad es seguir haciendo lo que estamos haciendo y lo que hemos venido haciendo, pero hacerlo mejor, avanzar en el desarrollo de capital humano, porque al final de cuentas, esa inversión, ese capital que apuesta por la propuesta de valor país de Costa Rica, esos procesos de manufactura, de servicios que llegan a instalarse en el país, lo hacen no solamente por los incentivos fiscales que tenemos o la visión de apertura comercial, sino por el capital humano costarricense.
1: La presidenta Laura Fernández le ha pedido a usted que emprenda acciones internacionales para resolver un litigio que ya dura desde hace tiempo, un litigio comercial con el vecino Panamá que bloquea la importación de productos bovinos y también de frutas desde el 2020 por razones, dicen, sanitarias. Les acusan de haber hecho lo mismo en el pasado. ¿Cómo lo va a resolver?
2: Este es un proceso que ha causado mucho dolor a la familia costarricense y al sector productivo costarricense, porque el cierre del mercado panameño básicamente abarca toda la oferta exportable de los productos del campo, desde lácteos, cárnicos, frutas, vegetales, etcétera. Sin ninguna razón lógica, nosotros tuvimos que recurrir a la Organización Mundial de Comercio para entablar, luego de infructuosas negociaciones bilaterales, un proceso contencioso, una disputa ante un panel arbitral, el cual nos concedió la razón y finalmente, en el ejercicio de su potestad de apelar o impugnar un fallo, que es un derecho procesal que tienen las partes, se recurrió a un mecanismo que es inoperante. El órgano de apelación de la OMC no funciona porque no tiene jueces. Por eso planteamos una alternativa que pudiera resolver la disputa en un plazo corto a instancia de apelación, y no fue aceptado. Esto causa dolor porque son pérdidas millonarias a un sector vinculado con la ruralidad, a un sector que está afectado por el cambio climático, un sector que está afectado por la volatilidad de los mercados, por las disrupciones del estrecho de Hormuz, la guerra de Ucrania, porque también tienen la presión de la carencia, ausencia de fertilizantes. Por lo tanto, estamos en un proceso de diálogo con las autoridades panameñas para ver si podemos finalmente resolver este litigio que no debería ocurrir entre países y socios hermanos y en países que comparten la única frontera desmilitarizada del mundo.
1: Costa Rica siempre se ha considerado un país muy estable, tranquilo, pero hoy registra un récord de asesinatos por narcotráfico. Según los datos que hemos consultado, hay 17 homicidios por 100.000 habitantes y el 70% estarían ligados al narcotráfico. ¿Cómo explica esta explosión?
2: Bueno, recientemente hemos tenido un decrecimiento en esos números año tras año a partir de hace 3 o 4 años. Sin embargo, siguen siendo altos y no lo negamos. Costa Rica no es un país productor, simplemente es un país que está en el camino entre los productores en el sur y el centro de distribución que está en Norteamérica y los mercados finales que son Europa y los Estados Unidos. Esto solo se atiende con una cooperación, con un ejercicio colectivo. Si no hay demanda, no hay oferta. Y es aquí donde los mercados que consumen estos estupefacientes, sea Europa y Estados Unidos, tienen que colaborar conjuntamente con los países de América Latina. Costa Rica es parte del tránsito, no es un productor, pero es parte de la cadena de suministro por donde ha pasado o sigue pasando parte de estos productos, pero hemos impulsado políticas que han sido ya eficientes y que nos han dado con datos, hemos podido demostrar que cada vez llega menos droga o pasa menos por nuestro país porque estamos cercándolos, les estamos haciendo la vida más difícil con escáneres en todos los puntos de entrada y salida del país, puertos, aeropuertos, puertos terrestres, para que ellos no puedan utilizar o no tengan el incentivo de utilizar nuestro país como tránsito y que vayan a hacerlo en otro lugar, pero en nuestro país no.
1: Están levantando una cárcel inspirada en el CECOT de Nayib Bukele en El Salvador. ¿Van a llevar a esa cárcel a los deportados que les envía a Estados Unidos?
2: No. Estamos construyendo una nueva prisión de alta contención para poder mantener a los delincuentes más peligrosos del país, los que han cometido ofensas como narcotráfico, homicidios, para aislarlos del resto de la población carcelaria que está recluida por ofensas menores y tener un control mayor, porque la verdad es que en el sistema penitenciario costarricense históricamente ha habido un desgobierno, ha pasado todo, y lo que queremos es limitar el radio de acción para que dejen de delinquir desde los centros de prisión donde están recluidos. Por lo tanto, es un modelo costarricense. Hemos tomado las buenas prácticas no solamente de El Salvador, también de los Estados Unidos. Hemos visitado también otros países del Caribe para ver cuáles son mejores estándares prácticas que han sido implementados por otros países e inspirarnos en lo mejor, pero adecuándolo a la realidad costarricense.
1: Su país es el principal destino de los exiliados de Nicaragua. Últimamente ha mostrado su temor a ser asesinados. De hecho, ha habido asesinatos como el del mayor retirado del ejército, Roberto Samcam. ¿Cómo van a garantizar su seguridad? Hay muchos que se han tenido que ir a España.
2: Vamos a ver, nosotros tenemos una diáspora muy importante nicaragüense, aproximadamente 800.000 nicaragüenses en un país con una población de 5.3 millones. Si usted hace los números, es casi un 20% de nuestra población. La enorme mayoría son nicaragüenses que llegan a encontrar refugio, libertad, libertad de expresión, que no la tienen, y libertades económicas, mejores oportunidades de empleo. Y son gente que se ha podido insertar a la sociedad costarricense y contribuyen a nuestra economía. Sabemos que hay gente que huye encontrando refugio en nuestro país y por supuesto que intentamos darle la mayor de la protección policial a quienes la necesiten. No obstante, también es notorio que Costa Rica es un país sin ejército, es un país con recursos limitados en materia de seguridad.
1: Eso no va a cambiar.
2: Y pues por eso que hay algunos que se sentirán más cómodos yendo a vivir a otros países.
1: Muchísimas gracias, Manuel Tovar, canciller costarricense, por esta entrevista.
2: Encantado.
1: Y muchísimas gracias a todos ustedes por habernos acompañado. Ya saben que también nos pueden seguir por internet en rfimundo.com y en france24.com. Hasta pronto, amigos.

23 horas, GMT, la una en París, 8 de junio. Radio Francia Internacional emite durante la próxima media hora, primero en 6 minutos, este resumen de actualidad internacional y de las Américas. Seguirá todo el deporte con Manu Terradillos. En controles, Fabián Lee, noticias. El primer ministro Netanyahu asegura que el ejército israelí ha eliminado en el Líbano a unos 350 militantes del movimiento chiita Hezbollah a lo largo de esta semana. Además, Israel reivindica la intercepción de dos proyectiles de su enemigo libanés. Hezbollah bombardea en represalias la periferia sur de Beirut con saldo de al menos dos muertos. Hasta ahora, la respuesta de Irán.

0: Unidos para resolver esta guerra que cumple 100 días. Más complicaciones. Washington quiere que los fondos iraníes congelados en el extranjero, 24.000 millones de dólares que Teherán reclama, sirvan como reparación.
1: El secretario del Tesoro, Scott Bessent, ha encargado una evaluación de los daños causados por Irán a los países del Golfo Pérsico con el objetivo de reparar y reconstruir las infraestructuras deterioradas o destruidas con los fondos iraníes congelados en el extranjero. Estados Unidos envía este mensaje para reforzar sus vínculos con las petromonarquías aliadas, que sin embargo podrían rechazar la oferta por temor a posibles represalias de Irán.
0: Andreina Flores, Francia, Reino Unido, Alemania abogan por reanudar un diálogo directo entre Kiev y Moscú. España, Madrid, auténtica marea humana. Más de 1 millón de fieles asisten a la misa oficiada por el Papa León XIV. Extracto.
2: Que la religiosidad que desde hace siglos anima este país no sea un museo del pasado que visitar.
0: Última hora, el cómputo preliminar de votos para las legislativas en Armenia, en el Cáucaso, arroja una abrumadora ventaja para el primer ministro saliente Nikol Pashinyan, prooccidental.
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4: Habiéndose aprobado en sus dos estaciones en grande y en detalle y siendo Cámara Revisora, queda sancionada la presente ley. Remítase al órgano ejecutivo para fines constitucionales. Agotado el orden del día, se levanta la presente sesión. Muchas gracias, colegas diputadas y diputados.
0: En Bolivia, los diputados sancionaban la ley de regulación de estados de excepción que queda ahora pendiente de su promulgación. Por tanto, luz verde para el presidente Rodrigo Paz para desplegar el ejército con fin de desbloquear las carreteras controladas desde hace más de un mes por manifestantes que exigen además su renuncia. 82 puntos de bloqueos siguen activos y persiste esa presión acerca del abastecimiento. Del país vecino Perú, reñido balotaje final para elegir a un noveno mandatario en tan solo una década. Keiko Fujimori o bien el izquierdista Roberto Sánchez, la derechista encabeza a esta hora, según primeros cómputos, proyecciones. En todo caso, el próximo presidente o mandataria deberá sobrevivir a la omnipresente fiscalización del Congreso de Diputados que ha contribuido al caos institucional en ese país en la pasada década. Reacción del expresidente de la Corte Interamericana de Derechos Humanos, ex canciller peruano Diego García Sayán.
5: En principio podría ser que sí, ya que no solamente hay atribuciones muy grandes en el Parlamento, sino que es un Parlamento un poco caótico porque cada grupo político no es disciplinado, no hay una jerarquía y una dirección fiable, ¿no? Entonces eso hace difícil la negociación y los acuerdos políticos, ¿no? Y además no sabemos cómo vienen las cosas. Si es que el grupo de Fujimori se sale derrotado, si va a seguir con la misma onda con la que han estado los últimos años, evidentemente todo va en una línea de colisión, ¿no?
0: Y otra precisión de Carlos Rivera, jurista del Instituto de Defensa Legal IDL en Lima, más allá de quién gane este balotaje.
6: El reto que tenemos a partir del día de mañana es cómo generamos un proceso de reconstitución o de rehechura de la democracia peruana. Hay un régimen democrático completamente degradado. Ha habido un proceso de degradación de la democracia en los últimos años, desde todo punto de vista. Ya, creo que el reto fundamental es ese, justamente, cómo se reconstruye la democracia en el Perú, cómo se restablece el equilibrio de poderes, que creo que es lo que sustancialmente se ha perdido, cómo se establece una política de Estado sustentada en el respeto a los derechos humanos de la gente.
0: Esto es todo por el momento. Próxima cita informativa a las 8, a las 10 GMT, 8 de junio, aquí en RFI Deportes.
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1: Manu Terradillos.
8: Un saludo, amigos. Tiempo para el deporte en Radio Francia Internacional. Tiempo para el Deportivo, que hoy tiene un claro protagonista, la tierra batida de París, donde Alexander Zverev se ha proclamado campeón de Roland Garros por primera vez en su carrera. Hablaremos con nuestro enviado especial de esta edición, que también ha coronado por primera vez a Mirra Andreeva y en la que la pareja argentino-española Ceballos-Granollers repitieron título. Además, hablaremos de la Copa del Mundo de Fútbol. A pocos días del inicio de la cita, las selecciones afinan su preparación con varios amigos.

0: amistosos. Con Fabián Ilí en el control de sonido, comienza aquí el Deportivo de RFI este lunes 8 de junio. Nos vamos a Roland Garros.
1: Alexander Sacha Zverev.
0: Y es que Roland Garros 2026 ha sido una edición atípica con muchas sorpresas que ha coronado a nuevos reyes de la tierra batida parisina tanto en categoría masculina como en femenina. Alexander Zverev y Mirra Andreeva. Además, la pareja formada por el argentino Horacio Ceballos y el español Marcel Granollers defendieron con éxito su título de 2025. Vamos a conocer lo que ha dado de sí la gran final de este domingo, que se ha saldado con el triunfo de Zverev y todo lo acontecido en la cita parisina con nuestro enviado especial Carlos Pizarro. Un saludo, Carlos.
2: Hola, Manu. Muy buenas. En el cuadro masculino, si te parece, empezamos por ahí, porque ante la ausencia este año de Carlitos Alcaraz y la temprana eliminación del número uno del mundo, el italiano Jannik Sinner, a manos del argentino Juanma Cerúndulo, el torneo se volvió más imprevisible que nunca. Llegó a tener un equilibrio casi perfecto la mayoría de sus partidos, que llegaron a ser maratonianos. Para la historia y el recuerdo quedarán los duelos entre Tiafoe y Arnaldi, el de Joao Fonseca, figura destacada este año, ante Casper Ruud, o el de Cerúndulo contra el andaluce, que duró 5 horas 58 minutos. Ese equilibrio que hizo que todos los encuentros de la ronda final fuesen imprevisibles otorgó una emoción nunca vista en Roland Garros. Y es lo que ocurrió, en cierto modo, en la final que ganaba con muchos apuros el alemán Alexander Zverev ante el italiano Fabio Coboli, con un marcador de 5-7, 6-1, 4-6, 6-4, 6-7, 6-1. Una final llena de imprecisiones, de muchos altibajos y muchísimos miedos, como a los que se tuvo que enfrentar Alexander Zverev, que no asumió el favoritismo del torneo hasta que llegaron los cuartos de final, donde apeaba al joven en la promesa española Rafa Joder. Y es lo que Sasha se jugaba muchísimo en este esta final, tras haber perdido las tres finales de Grand Slam que había disputado, el US Open en 2020 contra Dominic Thiem, en 2024 aquí en Roland Garros frente a Carlitos Alcaraz, y el Abierto de Australia 2025 frente a Jannik Sinner. Se ponía así fin a una larga espera para Alexander Zverev, quien llevaba 6 años persiguiendo este título, a pesar de que cuenta con un impresionante palmarés, con varios títulos de Master 1000 y una medalla de oro olímpica. Hacía 89 años que un alemán no ganaba aquí en Roland Garros, desde que lo hiciese en 1937 Hanner Henkel. Era el tenis ya en blanco y negro. Finalmente, a sus 29 años, Sasha cumplió con las expectativas, premio a la constancia, tras haber saboreado la amargura de la derrota en tantos momentos tan importantes. Zverev es el nuevo campeón de Roland Garros, así se expresaba, con la Copa de los Mosqueteros en mano.
3: This court is so special to me in so many ways.
4: Esta cancha es muy especial para mí. Aquí he vivido los mejores y los peores momentos de mi carrera. Hace 4 años en este mismo lugar me rompía los ligamentos. Hace 2 años perdí la final. Así que gracias al público por animarme siempre durante estas 2 semanas. Sin ustedes no habría ganado. Así que gracias de nuevo.
0: Tenemos campeón inédito en categoría masculina en este Roland Garros 2026, Carlos, pero también en categoría femenina con Mirra Andreeva.
2: Sí, en el cuadro femenino el guión ha sido prácticamente el de los últimos años, Manu. Es decir, muchísima irregularidad y la coronación de una nueva reina. Algo a lo que ya estábamos acostumbrados desde que la polaca Iga Swiatek ganaba con facilidad sobre la arcilla de París. Desde entonces se ha establecido la misma regla, pero esta vez con una particularidad. Si el año pasado la francesa Louise Wasson fue la tapada del torneo llegando hasta semifinales, donde perdía con la vencedora, la estadounidense Coco Gauff, en este 2026 ese rol recaía en la polaca Maya Walińska, que agrandaba aún más la esperanza de las tenistas outsider tras llegar a la final viniendo de la fase previa, algo que jamás había sucedido en el cuadro femenino de Roland Garros desde que arrancase la era Open. Pero la historia de esta cenicienta no pudo completarse, ya que la vencedora fue una joven de 19 años que, a pesar de su edad, ya tenía experiencia en el circuito mundial y concretamente en Roland Garros, donde había logrado llegar a los cuartos y a semifinales en las 2 últimas ediciones. Nos referimos, como tú bien has dicho, a la rusa Mirra Andreeva, que dominó por completo la final para vencer con un marcador de 6-3, 6-2 en 1 hora y 23 minutos de juego.
0: Una Mirra Andreeva entrenada por una de las leyendas del tenis español, Conchita Martínez, con la que has podido hablar. Carlos, vamos a escuchar esa entrevista.
5: Y la veo preparada. Esto no quiere decir que ahora de repente Mirra va a ganar todo, porque sabemos que es muy complicado, y lo que han conseguido, pues, bueno, las personas que ya sabéis, ¿no? Es complicado. Entonces, para Para mí lo importante es que siga creciendo, que siga mejorando. Y si sigue mejorando, pues solo se va a hacer más fuerte y creo que es una gran jugadora, ¿no? Hoy ha sido pues un premio, ¿no? El ganar un gran slam, ganar Roland Garros es un sueño para todos y que lo haya conseguido, pues bueno, a los 19 años y habiendo mejorado tantísimas cosas, para mí me enorgullece muchísimo y sí, vamos, pies en el suelo, humildad y seguir trabajando, porque si no sería, pues, no serviría para nada, ¿no?, todo este esfuerzo.
6: Bueno, hay que olvidar que Mirra empezó a los 15 años dentro del circuito profesional, ahora con 19 y tras este primer Grand Slam, pasa de ser una joven promesa a consolidarse como una estrella del tenis femenino mundial. ¿Cómo se gestiona eso desde la dirección técnica?
5: Bueno, para mí es importante un poquito más en el discurso que llevo, ¿no? Mantenerse con los pies en el suelo, humilde, seguir trabajando. Tienes 19 años, has conseguido muchas cosas, pero al final hay que seguir si quieres, pues bueno, si tienes muchos sueños de seguir mejorando y tal, ¿no? Llevar el día a día, seguir con las cosas que estamos trabajando, que todavía queda mucho trabajo, querer mejorar, y yo creo que eso es lo más importante.
0: Y vamos a terminar con la categoría de dobles, donde en esta ocasión han repetido títulos. Han sido los integrantes de la pareja argentino-española Ceballos-Granollers, Carlos.
2: Por supuesto que no debemos dejar pasar por alto lo sucedido en el cuadro de dobles masculinos tras la segunda victoria consecutiva de la dupla hispano-argentina formada por Marcel Granollers y Horacio Ceballos, quienes volvían a hacer historia aquí tras renovar ese título de campeones, como tú bien has dicho, tras vencer en la final a la pareja formada por el finlandés Harri Heliavuora y el británico Henry Patten por 6-4, 6-2, precisamente la pareja que esta temporada había ganado a los hispanohablantes en el Master 1000 de Miami, casi 7 años después de que iniciasen esta andadura como pareja. Ceballos y Granollers suman ya 16 títulos en dobles, 8 de ellos en Master 1000 y 3 Grand Slam, algo grandioso para estos cuarentones que desde que decidieron iniciar esta andadura sin presión y con ganas de disfrutar, no han parado de recolectar innumerables éxitos. Con ellos pudimos hablar en exclusiva tras ser proclamados bicampeones de Roland Garros.
6: Marcel, Horacio para Radio Francia Internacional, felicidades, esto es enorme. 2 veces ya aquí en Roland Garros seguidas, ganarlo. Primera valoración.
7: Sí, no, muy contentos, es increíble, ¿no? Venir aquí y poder defender el título en un torneo como Roland Garros, tan importante y tan bonito, ¿no? Para nosotros desde que somos pequeños. Así que, bueno, no se puede estar más feliz.
6: Esto es muy difícil, ganar un Grand Slam. A vosotros os costó muchísimo llegar el año pasado y ganarlo. Me dijisteis precisamente que la clave para vosotros era quitaros esa presión de en medio y el disfrutar de la pista. ¿Esto ha sido así durante este año hasta llegar aquí otra vez de nuevo?
8: Sí, bueno, yo diría que disfrutarlo. Disfruto cuando voy a entrenar cada día, ¿no? Y tengo ganas de seguir entrenando, ¿no? Después dentro de la cancha, obviamente, uno está concentradísimo, tratando de hacer lo mejor que uno puede, quizás disfrutar ahí se complica un poco más, pero sí, sin dejar de estar con la energía y con las ganas de tratar de rendir lo mejor posible, ¿no? Y eso después te trae resultados y torneos.
6: Para llegar aquí, otro tercer Grand Slam, ¿qué cosas han cambiado, qué cosas habéis perfeccionado y habéis adaptado para seguir así?
7: Bueno, al final es intentar seguir mejorando, ¿no? El día a día, como a nivel individual y después a nivel de pareja. Y bueno, sin duda nos ayudó mucho, ¿no? El Roland Garros que conseguimos el año pasado para bueno, estar un poco más liberados de esa situación.
6: Lo mental es importante para vosotros, ¿no? ¿Hacéis terapia?
8: Yo no hago terapia personalmente, pero me parece fundamental y es una gran idea la gente que lo hace, por supuesto. Creo que la parte mental hoy en día en el doble y en nuestra edad es más importante que la parte técnica y física.
6: Doble pregunta, como sois una pareja de dobles, quería saber si os habéis planteado otras metas, decir, ¿por qué no vamos a por el pasto, vamos a por Wimbledon? Y si en algún momento de este periodo habéis dicho, vamos a poner límite, vamos a poner una fecha, hasta aquí.
7: No, bueno, al final ahora pues toca Wimbledon y vamos con la máxima ilusión, como hemos venido aquí. Intentaremos hacer un buen torneo y a ver hasta dónde nos lleva. Al final vamos con la máxima ilusión, ¿no? Cualquier torneo que jugamos.
8: Sí, no, yo no me pondría una fecha de vencimiento, ¿no? Creo que lo importante es seguir con esta pasión que uno se siente cada vez que entra a la cancha, ¿no? Mientras eso siga, esa llama siga prendida, lo voy a seguir haciendo.
6: Felicidades, campeones, a seguir haciendo historia. Os esperamos el año que viene aquí en Roland Garros.
8: Gracias.
0: Pues nuestras felicitaciones para esa pareja. Ceballos, Granollers, campeones por segundo año consecutivo, y tiempo ahora para descansar, Carlos, porque los deportes no paran y RFI tampoco, y en breve ya llega la Copa del Mundo.
2: Un saludo, Manu.
0: Un abrazo, Carlos. Y precisamente turno ahora para el fútbol, cuenta atrás para la Copa del Mundo que arranca esta misma semana. Será el jueves 11 de junio cuando se dispute el partido inaugural entre una de las anfitrionas, México y Sudáfrica. Hasta entonces las selecciones siguen afinando su puesta a punto, disputando amistosos, entre ellas el propio Tri, que goleó el viernes 5-1 a Serbia en el estadio Nemeso 10 de Toluca. Tras el choque habló su director técnico Javier El Vasco Aguirre. ¿Está la selección de México preparada para el Mundial?
9: Sí, llevamos preparándonos 22 meses y creo que no fue fácil la elección de los jugadores, la lista final. Hubo muchos contratiempos en el camino, 12 lesionados a la vez, pero creo que llegamos bien, con buen ánimo, buen espíritu, físicamente bien, recuperando jugadores. Yo creo que llegamos en buen punto, sí, creo que se ha conseguido.
0: Y este domingo jugó la defensora del título argentina, la albiceleste, venció en su amistoso a Honduras 2-0. No estuvo a Messi ni el defensa Valerdi, y es que el jugador del Olympique de Marsella en las últimas horas ha visto cómo se confirmaba que será baja para la Copa del Mundo por lesión. Lionel Scaloni hizo debutar a 4 jóvenes que no estarán en el Mundial, pero han ayudado en la preparación.
10: Cuanto a la seña del equipo, la identidad, yo creo que está intacta y eso es lo más importante, eso es lo que buscamos, al final no romper esa identidad, más allá del rival que juguemos, y que intentamos de que no nos hagan daño, porque vos podés tener tu identidad, pero el rival te puede hacer daño, y creo que cumplimos esa meta, y también la segunda, que era poder hacer jugar a la mayoría de chicos, y esa es una alegría que nos llevamos, porque estos chicos que han jugado hoy, creo que en futuro nos van a dar también alegría.
0: Apuntamos también una noticia respecto a la selección de Irán, país en conflicto con Estados Unidos. La selección iraní ha informado de que sus futbolistas han recibido los visados para poder jugar sus partidos en territorio estadounidense, pero ha denunciado que son solo de 24 horas los días de partido, por lo que deberán poner su base de operaciones en México y desplazarse para jugar en cada ocasión. Además, 15 integrantes de su delegación siguen sin recibir su visa. Les informaremos de la evolución de esta noticia y de todo el Mundial, que seguiremos con un programa especial diario, además de su ya conocido deportivo, cada domingo. Gracias por acompañarnos.

0: Escala en París, Aida Palau.
1: Bienvenidos a todos a este programa de Radio Francia Internacional y France 24. Costa Rica cumple 5 años como miembro de la OCDE, la Organización para la Cooperación y el Desarrollo Económico, con sede en París. Y para participar en la reunión ministerial ha viajado hasta la capital francesa el canciller costarricense Manuel Tovar, que ha tenido la amabilidad de venir hasta nuestros estudios. Muchísimas gracias y bienvenido, ministro.
2: El gusto es mío, encantado de estar en este espacio.
1: Bueno, acaba de asumir hace menos de un mes el Ministerio de Exteriores en el gobierno de Laura Fernández, pero ya era ministro de Comercio en la antigua administración. Además, conoce muy bien la OCDE porque fue representante de Costa Rica ante este organismo. Bueno, se acaban de publicar las perspectivas económicas de la OCDE, que prevén una bajada del crecimiento en 2026. Habían previsto 2,9%, ahora dicen que a nivel global va a ser un 2,1%. Y para Costa Rica, buenas noticias, porque prevén una bajada muy, muy mínima, del 3,6% al 3,5%. ¿Por qué Costa Rica resiste mejor que otros países?
2: Bueno, es una buena noticia, tomando en consideración el complejo contexto internacional con la crisis en el Estrecho de Hormuz, por supuesto que pone en presión a toda la economía global. Costa Rica no es la excepción. Un entorno internacional también incierto con la política arancelaria impulsada por los Estados Unidos. Todo eso genera estrés a las economías globales. Y Costa Rica, en los recientes datos publicados por la OCDE, salimos básicamente en el mismo nivel de proyección que nos habían ya contemplado, liderando las economías OCDE y muy por encima del promedio de todos los países analizados, inclusive socios o países como economías emergentes. Esto responde a una razón, digámoslo así, que se explica en el sentido de la propuesta de valor de Costa Rica, que ha sido una política económica consistente a lo largo de los años de apertura comercial, de atracción de inversión, mejora regulatoria y un mejor entorno de negocios, que lo que hace es favorable el país para que nuevo capital arribe a invertir, a generar empleos. Todo eso es notable, particularmente, como lo he dicho, en un contexto de altísima volatilidad en los mercados internacionales, y el estar ahí en el podio de las economías OCDE liderando, cuando la misma UNCTAD, el Fondo Monetario, la OCDE y todos los organismos internacionales han dicho que iba a haber una contracción en la economía global de hasta doble dígito, más del 10%.
1: El tema este año es cómo acertar con las políticas industriales para mercados abiertos, crecimiento y prosperidad, todo un reto, ¿no?, en el contexto que usted mencionaba hace poco. ¿Cuál es la prioridad para Costa Rica? Porque tampoco hay que relajarse, o sea, hay buenas noticias, pero ¿cuál es la prioridad en estos momentos?
2: La prioridad es seguir haciendo lo que estamos haciendo y lo que hemos venido haciendo, pero hacerlo mejor, avanzar en el desarrollo de capital humano, porque al final de cuentas, esa inversión, ese capital que apuesta por la propuesta de valor país de Costa Rica, esos procesos de manufactura, de servicios que llegan a instalarse en el país, lo hacen no solamente por los incentivos fiscales que tenemos o la visión de apertura comercial, sino por el capital humano costarricense.
1: La presidenta Laura Fernández le ha pedido a usted que emprenda acciones internacionales para resolver un litigio que ya dura desde hace tiempo, un litigio comercial con el vecino Panamá que bloquea la importación de productos bovinos y también de frutas desde el 2020 por razones, dicen, sanitarias. Les acusan de haber hecho lo mismo en el pasado. ¿Cómo lo va a resolver?
2: Este es un proceso que ha causado mucho dolor a la familia costarricense y al sector productivo costarricense, porque el cierre del mercado panameño básicamente abarca toda la oferta exportable de los productos del campo, de lácteos, cárnicos, frutas, vegetales, etcétera, sin ninguna razón lógica. Nosotros tuvimos que recurrir a la Organización Mundial de Comercio para entablar, luego de infructuosas negociaciones bilaterales, un proceso contencioso, una disputa ante un panel arbitral, el cual nos concedió la razón y finalmente, en el ejercicio de su potestad de apelar o impugnar un fallo, que es un derecho procesal que tienen las partes, se recurrió a un mecanismo que es inoperante. El órgano de apelación de la OMC no funciona porque no tiene jueces. Por eso planteamos una alternativa que pudiera resolver la disputa en un plazo corto a instancia de apelación, y no fue aceptado. Esto causa dolor porque son pérdidas millonarias a un sector vinculado con la ruralidad, a un sector que está afectado por el cambio climático, un sector que está afectado por la volatilidad de los mercados, por las disrupciones del estrecho de Hormuz, la guerra de Ucrania, porque también tienen la presión de la carencia, ausencia de fertilizantes. Por lo tanto, estamos en un proceso de diálogo con las autoridades panameñas para ver si podemos finalmente resolver este litigio que no debería ocurrir entre países y socios hermanos y en países que comparten la única frontera desmilitarizada del mundo.
1: Costa Rica siempre se ha considerado un país muy estable, tranquilo, pero hoy registra récord de asesinatos por narcotráfico. Según los datos que hemos consultado, hay 17 homicidios por 100.000 habitantes y el 70% estarían ligados al narcotráfico. ¿Cómo explica esta explosión?
2: Bueno, recientemente hemos tenido un decrecimiento en esos números año tras año, a partir de hace 3 o 4 años. Sin embargo, siguen siendo altos y no lo negamos. Costa Rica no es un país productor, simplemente es un país que está en el camino entre los productores en el sur y el centro de distribución que está en Norteamérica y los mercados finales que son Europa y los Estados Unidos. Esto solo se atiende con una cooperación, con un ejercicio colectivo. Si no hay demanda, no hay oferta. Y es aquí donde los mercados que consumen estos estupefacientes, sea Europa y Estados Unidos, tienen que colaborar conjuntamente con los países de América Latina. Costa Rica es parte del tránsito, no es un productor, pero es parte de la cadena de suministro por donde ha pasado o sigue pasando parte de estos productos, pero hemos impulsado políticas que han sido ya eficientes y que nos han dado, con datos, hemos podido mostrar que cada vez llega menos droga o pasa menos por nuestro país porque estamos cercándolos, les estamos haciendo la vida más difícil con escáneres en todos los puntos de entrada y salida del país, puertos, aeropuertos, puertos terrestres, para que ellos no puedan utilizar o no tengan el incentivo de utilizar nuestro país como tránsito y que vayan a hacerlo en otro lugar, pero en nuestro país no.
1: Están levantando una cárcel inspirada en el CECOT de Nayib Bukele en El Salvador. ¿Van a llevar a esa cárcel a los deportados que les envía a Estados Unidos?
2: No. Estamos construyendo una nueva prisión de alta contención para poder mantener a los delincuentes más peligrosos del país, los que han cometido ofensas como narcotráfico, homicidios, para aislarlos del resto de la población carcelaria que está recluida por ofensas menores y tener un control mayor, porque la verdad es que en el sistema penitenciario costarricense históricamente ha habido un desgobierno, ha pasado de todo, y lo que queremos es limitar el radio de acción para que dejen de delinquir desde los centros de prisión donde están recluidos. Por lo tanto, es un modelo costarricense. Hemos tomado las buenas prácticas no solamente de El Salvador, también de los Estados Unidos. Hemos visitado también otros países del Caribe para ver cuáles son mejores estándares prácticas que han sido implementados por otros países e inspirarnos en lo mejor, pero adecuándolo a la realidad costarricense.
1: Su país es el principal destino de los exiliados de Nicaragua. Últimamente ha mostrado su temor a ser asesinados. De hecho, ha habido asesinatos como el del mayor retirado del ejército, Roberto Samcam. ¿Cómo van a garantizar su seguridad? Hay muchos que se han tenido que ir a España.
2: Vamos a ver, nosotros tenemos una diáspora muy importante nicaragüense, aproximadamente 800.000 nicaragüenses en un país con una población de 5.3 millones. Si usted hace los números, es casi un 20% de nuestra población. La enorme mayoría son nicaragüenses que llegan a encontrar refugio, libertad, libertad de expresión, que no la tienen, y mejores o libertades económicas, mejores oportunidades de empleo. Y son gente que se ha podido insertar a la sociedad costarricense y contribuyen a nuestra economía. Sabemos que hay gente que huye encontrando refugio en nuestro país y por supuesto que intentamos darle la mayor de la protección policial a quienes la necesiten. No obstante, también es notorio que Costa Rica es un país sin ejército, es un país con recursos limitados en materia de seguridad.
1: Eso no va a cambiar.
2: Y pues por eso que hay algunos que se sentirán más cómodos yendo a vivir a otros países.
1: Muchísimas gracias, Manuel Tovar, canciller costarricense, por esta entrevista.
2: Encantado.
1: Y muchísimas gracias a todos ustedes por habernos acompañado. Ya saben que también nos pueden seguir por internet en rfimundo.com y en france24.com. Hasta pronto, amigos.
3: En Panel Radio, te indicamos la hora. Son las 2:00.
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1: Son las 3 en punto.
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12: Aquí estamos junto a ti, Panel Radio 24/7, entregándote información, hablando un poco de los temas que están ahí en el día a día. Y vamos a recibir a José Navarrete Oyarce, director magíster de tributación de la Universidad Andrés Bello, un integrante más de Panel Radio. Ya, José, gusto en saludarte una vez más. ¿Cómo estás? Bienvenido.
13: Hola, Claudio. Sí, ¿cómo estás? ¿Todo bien por acá desde Concepción hoy día con un día de lluvia?
12: Saludos a la gente de Concepción, nos escuchan harto ahí en la región del Biobío, así que un abrazo muy, pero muy grande para toda la gente que está en el sur del país, disfrutando de días de lluvia, no es malo.
13: Sí, sí, disfrutando. Ayer y hoy tuvimos lluvia y está un poco de taco nomás que se arma, pero eso es habitual. Pero sí, es bastante bueno que llueva.
12: Sí, de todas maneras. Al menos acá en la zona centro donde estamos nosotros, no ha pasado nada con la lluvia. Solamente bajas temperaturas. Ahí esperamos que mándennos un poquito de lluvia, dicen, para acá. ¿Ah? Sí. Así que, oye, José, nos convoca hoy día una ley que ya entró en vigencia durante el mes de junio y que habla de el sobreendeudamiento, del pago de las comisiones. Estamos hablando de la ley 21.673. ¿Qué más nos puedes aportar con esta ley? ¿Qué tenemos que tener claridad con esta ley?
13: Sí, mira, Claudio, como bien tú dices, la ley 21.673 entró en vigencia ahora en junio y digamos una de las cosas más potentes, más visibles o que nos va a pegar en el bolsillo a todos, un cambio en la forma de cálculo del pago mínimo de las tarjetas de crédito. Hasta antes de esta ley, los bancos básicamente cobraban el 1% del total de la deuda, ¿no es cierto? Y eso se colocaba como un pago mínimo. El punto es que muchas familias, por diversas razones, ¿no es cierto? A veces por problemas laborales, ¿no es cierto? Económicos, etcétera. Habitualmente, en vez de hacer el pago total de la tarjeta o el pago de lo facturado, hacían el pago mínimo, y obviamente, si tú pagas solamente el 1% mensualmente, no sé, hay cálculos que dicen que estas deudas se iban a extinguir como en 180 meses. O sea, si no se hacía nada más, digamos. Entonces, lo que hace esta ley es que trata de evitar este sobreendeudamiento, estableciendo algunos parámetros específicos de cómo se debe calcular este pago mínimo. Entonces, lo primero es que el pago mínimo sube del 1 al 5% del total de la deuda. Y además, todas las cuotas que son estas típicas cuotas, 3 cuotas sin interés, a veces algunas tarjetas, promoción 12 cuotas sin interés, esas cuotas van a ir dentro del pago mínimo. Por lo tanto, sería en régimen, esto sería el 5% del total de la deuda, más las compras en cuotas. Entonces, en la práctica, esto va a ser un monto muy
12: superior a lo que se
13: está pagando. Sí, correcto.
12: Esto va en búsqueda básicamente de que no nos endeudemos, o básicamente, ¿cuál crees tú que es la finalidad de esta alza?
13: El objetivo, como te dije al inicio, es básicamente disminuir el sobreendeudamiento, porque finalmente, si uno tiene una deuda y va pagando siempre el mínimo, el 1%, ¿no es cierto?, esa deuda nunca se extingue.
12: Claro.
13: Porque además, piensa que si uno está en la situación de pagar el mínimo, es porque seguramente ocupa la tarjeta básicamente como un medio de pago, como una línea de crédito. Entonces,
12: claro,
13: pago el 1 pero gasto 10, entonces finalmente la deuda jamás se extingue.
12: Exactamente.
13: Entonces, el objetivo de la ley, que a mí me parece súper loable, es tratar de disminuir el sobreendeudamiento, pero desde mi punto de vista es también un poco contradictorio, porque si bien esto es gradual, ojo con esto es gradual, no es a contar de ahora ya, sino que va a tener cierta gradualidad hasta el 2028. Pero sí, sobre todo en familias que están con problemas económicos y que utilizan la tarjeta de crédito como una suerte de método de pago, ¿no es cierto? Podrían tener serios problemas, porque esto efectivamente va a significar que el servicio de la deuda va a ser mucho más alto. Entonces, efectivamente, las familias que hoy día más están endeudadas, probablemente esto sea un problema. Okay, esto es un problema, porque a lo mejor van a tener que salir a buscar algún otro tipo de financiamiento, no sé, pedir un crédito, no sé, se me ocurren cosas de esa naturaleza.
12: Vamos a tener que tener ojo entonces en, bueno, lo recomendable siempre es pagar lo que le llega como facturación a uno, y no ese pago mínimo, ese es lo recomendable.
13: Sí, mira, lo que pasa es que las tarjetas de crédito, desde mi punto de vista, son excelentes medios de pago, fundamentalmente porque uno paga con dinero que no es de uno, paga con dinero del banco, por lo tanto el banco financia la compra. Pero este modelo se cae precisamente cuando uno no es capaz de pagar el total facturado.
12: De hecho,
13: hay mucha gente que recomienda el uso intensivo de las tarjetas de crédito, porque además muchas de ellas tienen planes de fidelización, ¿no es cierto?
12: De los famosos
13: millas, puntos, no sé, etcétera, que se pueden canjear después, que es lo que técnicamente se denomina cashback, es como el dinero que yo logro obtener de vuelta,
12: claro,
13: por el uso de tarjeta. Pero claro, eso es en la medida que yo tenga que tenga los suficientes recursos, ¿no es cierto?, el suficiente orden financiero para pagar la tarjeta todos los meses. Si yo dejo de pagar la tarjeta en un mes particular y hago el pago mínimo o un pago menor, todo esto ya deja de funcionar. Digamos, todas las ventajas de las tarjetas ya dejan de funcionar, porque la tarjeta por defecto cobran intereses muy altos, ¿ok? Por lo tanto, lo que eventualmente yo me ahorré, si lo dejo de pagar un mes y me voy al pago mínimo, entonces finalmente todo esto en términos de plata va a ser un muy mal negocio. Entonces, claro, hay que digamos ver ese tema. Y lo otro, hay una cosa bien particular, y es que Chile tiene altos niveles de bancarización. Es decir, aquí, bueno, partiendo por el hecho que todos tenemos cuenta RUT por defecto, claro. solo por tener RUT tenemos cuenta RUT, los niveles de bancarización en Chile son muy altos. Eso a veces uno lo ve como normal, ¿no es cierto? Uh-huh. Que todos tengamos cuenta RUT o que, no sé, todo el mundo pueda acceder a una tarjeta de crédito. Pero fíjate que los países latinoamericanos, los países vecinos, eso no es tan así. Los niveles de bancarización son muy bajos, por lo tanto, a mí también me parece que es una buena medida por parte de la autoridad, considerando el nivel de bancarización, tener este tipo de resguardo para efectos de disminuir el endeudamiento.
12: El endeudamiento en general, ese es el objetivo. Exacto. Final. Sí. Tú lo que mencionabas hoy día se percibe mucho, porque hoy día hay muchos que estamos pagando a través de los celulares, más que la tarjeta. Y la verdad es que de repente uno se mete la mano al bolsillo no tengo ni luca, dicen por aquí, y está todo digitalizado hoy día, está todo en el celular, en las tarjetas de plástico. Hoy día el plástico de la tarjeta se ha ido reemplazando un poco por estos famosos Pay que se pueden incluir en el celular y va pagando hoy día uno a través del celular solamente. Entonces eso, mirándonos a los vecinos, tal como mencionas tú, habla bien de nuestro país.
13: Sí, por supuesto. Sí, mira, si es cuestión de ir, no sé, aquí a Argentina, ¿no es cierto? Y uno trata de pagar con tarjeta y en muchas partes te dicen que no se puede.
12: Mira.
13: En cambio, aquí en Chile uno va a veces a los locales más humildes y tienen la máquina.
12: Exactamente, la famosa maquinita.
13: La máquina que años atrás era un monopolio de Transmind, después eso se abrió y hoy día hay muchos actores y eso en la práctica hizo que hoy día todos los negocios, todas las empresas grandes, pequeñas, medianas, tengan acceso a medios de pago digital, a medio pago electrónico.
12: Exactamente. ¿Okay? Entonces,
13: eso por una parte es súper bueno, pero por otro lado, que un tema que hemos conversado aquí antes, que tiene que ver con la educación financiera, que no tenemos educación financiera en general. Por lo tanto, le damos una herramienta a una persona y yo mismo que trabajo en la universidad, los bancos no voy a cuestionar, no me parece ni bueno ni malo, solamente voy a consignar un hecho, pero los bancos le dan tarjeta a los estudiantes. Mm. Entonces, claro, los niveles de bancarización parten desde muy jóvenes,
12: exactamente.
13: Y si no hay educación financiera, finalmente esto se transforma en un tremendo problema.
12: Exactamente. Estamos conversando con José Navarrete Ollarse, director magíster de tributación de la Universidad Andrés Bello. José, esto entró en vigencia ya, pero tú hablas de un periodo, entre comillas, de ir avanzando. ¿Qué es lo que entraría la normativa? ¿La ley ya está vigente, la 21.673, o no?
13: Sí, lo que pasa es que el cambio del 1 al 5, eso sí es vigente, pero la incorporación de las cuotas al pago mínimo, eso va a ser gradual.
12: Ya, o sea, eso.
13: Sí, porque si además de subir del 1 al 5, además obligamos a los bancos a cobrar todas las cuotas de un viaje, entonces probablemente eso va a ser un tremendo problema.
12: Ese sí que va a ser una avalancha, dijo
13: López. Exacto. ¿Ah? Por lo tanto, esto va a ser gradual, cada 6 meses de aquí al 2028, cada 6 meses se va a incrementar esto en un 25%. Significa que en 2 años, en 4 semestres, ¿no es cierto? Vamos a llegar al 100% de las cuotas.
12: Ya, de estas famosas promociones que se dan del paguen 6 cuotas, paguen 12 cuotas, se van a ir incorporando entonces en el pago mínimo. Y uno debe tener, muchas veces, y me sumo aquí, de repente llegan los estados de cuenta o mandan los estados de cuenta por correo y uno chino mandarín de repente, porque no se aplica mucho tal como decías tú, la educación financiera es un debe que tenemos como país, como sociedad. seguridad de repente. Y por eso te agradecemos estos contactos para ir también ilustrando a nuestra gente, a nuestros auditores, de lo que está aconteciendo hoy día en básicamente nuestro país, en lo que es bancarización o tener el acceso a la tarjeta de crédito correspondiente. No sé si hay algo más que agregar, algo que puntual que nos tengamos que fijar, José.
13: O sea, lo que yo sugiero es que las personas revisen su estado de cuenta del mes de mayo, no sé, del mes de abril, o tal vez meses anteriores, y empiecen a ver cuánto el total de deuda, cuánto lo que efectivamente están pagando.
12: Cuánto me queda por pagar.
13: Exacto, y en el fondo estén preparados, porque efectivamente aquí va a haber un alza. Y el tema de las cuotas sin interés, Claudio, yo lo encuentro que un tema bien interesante, porque a veces muchas personas dicen, no, compré esto a 12 cuotas sin interés. Pero resulta que si lo compra a 12 cuotas sin interés y al mes siguiente o al subsiguiente, no, entonces finalmente es una ilusión la compra sin interés. O sea, la compra sin interés va a ser sin interés en la medida que uno tenga la rigurosidad de pagar siempre el total facturado. Entonces, eso es un poco lo que esta ley quiere evitar. Es como, ya, si usted compra sin interés, efectivamente la ley lo va a obligar a pagar la cuota.
12: Ya, ahí el trasfondo del tema. José, queremos agradecerte enormemente una vez más estos contactos periódicos que ya estamos teniendo contigo para ir en ilustración, en educación, en darle a nuestros auditores estos tips para que en cierto modo tengan el conocimiento necesario para saber dónde está llevándose la situación hoy día financiera, y sobre todo hoy día que lamentablemente hay toda una generalización de desempleo, de baja de, en cierto modo, de estos famosos trabajos temporales también que se da un poco más en menos cantidad durante esta época invernal en nuestro país.
13: Sí, pues efectivamente se conjugan varios factores aquí, y uno de ellos, bueno, además hay un nivel de desempleo extremadamente alto. Exacto. Entonces eso también complica.
12: Exactamente. José, nos vamos a volver a encontrar en cualquier instante acá en Panal Radio. Un abrazo a la distancia y por supuesto a cuidarse de los cambios de temperatura, de todo aquello que recomendamos siempre, ¿ah?
13: Bueno, Claudia, que estés bien.
12: Un abrazo. Nosotros continuamos con música. Seguimos junto a ti 24/7, Panal Radio. Escúchanos, compártenos.
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0: En Panel Radio, te indicamos la hora. 4:02 a.m.
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En Panel Radio, te indicamos la hora. 4 de la mañana con 25 minutos. 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

0: En Panel Radio, te indicamos la hora.
1: 5:04 a.m.
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0: En Panel Radio, te indicamos la hora.
1: 5:59 a.m.
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5: En Panel Radio, te indicamos la hora.
6: 6:59 a.m.
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0: 7 de la mañana con 20 minutos. This is the right time.
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0: En Panel Radio, te indicamos la hora.
1: 7 de la mañana con 27 minutos.
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0: En Panel Radio, te indicamos la hora.
1: 7:59 a.m.
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1: 9 de la mañana con un minuto.
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1: 9 de la mañana con 27 minutos.
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1: 10 de la mañana con un minuto.
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1: 10 de la mañana con 2 minutos.

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1: 10 de la mañana con 26 minutos.
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3: Hola, ¿qué tal? Buen día, gusto en saludarles. Gracias por estar ahí conectados con Panal Radio. Empezando otra semana más en esta jornada de lunes. Y por supuesto, saludando a quienes celebran algo especial. Saludos para todos ustedes que siempre están ahí en sintonía de Panal Radio. Escúchanos, compártenos. Comenzando, como te decíamos anteriormente, una nueva semana en la que esperamos precipitaciones en la zona centro de nuestro país, mediado de semana, pero con mayor intensidad para el fin de semana. Así que vamos a ver cómo se va desarrollando esta información que tenemos y por supuesto vamos a estar atentos a entregarles toda la información correspondiente a estas precipitaciones que se dejarían caer sobre la zona centro de nuestro país. El sur ha tenido su agüita, el norte, bueno, con escasez por supuesto de la parte pluvial, de la parte lluvia. Vamos a la música, seguimos acompañándote hasta cerca de, por supuesto, todo el día, 24/7, junto a ti. Y queremos compartir contigo mucha más música. Es la idea, ¿cierto? Michael Jackson, Her Song.

Michael Jackson con Her Song. Oye, a propósito de que hace un par de días atrás se celebró el Día Mundial del Medio Ambiente. Qué importante es tratar de mantener el medio ambiente. De repente son situaciones que se dan a nivel de estados, pero lo importante es que nosotros seamos conscientes de lo que debemos generar también o lo que no debemos generar para el cuidado del medio ambiente. Quédate junto a nosotros, vamos a tener entrevistas durante el día bastante simpáticas, bastante informadas de lo que está aconteciendo con la actualidad. Se vienen las vacaciones de invierno para los estudiantes. Sí, ya próxima semana deberíamos tener ahí periodo de vacaciones de invierno. Hoy día también, para todos los amantes de Apple, se está desarrollando la convención donde se dan a conocer los avances tecnológicos que va a tener sobre todo iPhone y todo el ecosistema de Apple. Para los siguientes meses. Acá en nuestro país, en Chile al menos, aparecen por ahí por septiembre, y en Latinoamérica en lo general también aparecen durante el mes de septiembre, pero hoy día se dan a conocer cuáles van a ser las novedades que va a tener Apple. Toda esta semana hay información en Apple y por supuesto vamos a estar compartiendo algunas noticias con ustedes también. Vamos a la música. Midnight World, Overkill.

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1: 11 de la mañana con 2 minutos.
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1: 11 de la mañana con 25 minutos.
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2: Son las 12 en punto.
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0: 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Es la 1:00.
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2: Con infraestructura, conectividad e inversión, el corredor interoceánico se consolida como una plataforma logística de clase mundial y continúa desplegando acciones que transforman la vida de los habitantes del sureste.
3: Empleos, transporte moderno por tren, viviendas y desarrollo industrial es lo que promete el gobierno mexicano con el avance del Corredor Interoceánico, un megaproyecto que incluye vías navegables, cuatro puertos, un ferrocarril interoceánico, instalaciones energéticas y 14 polos industriales entre la costa del Pacífico mexicano y la costa atlántica. Si las obras concluyen este año, como se anunció, se podrán transportar 1,4 millones de contenedores por tren de una costa a otra. El gobierno mexicano pretende así abaratar los costos del traslado de mercancías y convertir al país en un nuevo polo del comercio internacional, una alternativa al Canal de Panamá. Varias comunidades locales, sin embargo, aún no han recibido los beneficios prometidos por el proyecto. Organizaciones indígenas se denuncian incluso un proyecto impuesto con violencia y con impactos ambientales negativos. De esto conversamos esta semana en Vida en el Planeta con Carlos Beas Torres, activista mexicano y dirigente de UCISONI, la Unión de Comunidades Indígenas de la Zona Norte del Istmo de Tehuantepec, por donde pasa el Corredor Interoceánico. Carlos, buenos días. Usted está de gira aquí en París, Francia, en un contexto de amenazas. Incluso usted sufrió un ataque hace unos meses. ¿Por qué viene a alertar a los europeos sobre este proyecto de desarrollo en México?
4: Bueno, el Corredor Interoceánico del Istmo de Tehuantepec es un megaproyecto transnacional. Hay que entender lo que es una gran inversión en una primera etapa dedicada a la modernización de la infraestructura de comunicaciones, puertos, vías de ferrocarril, carreteras, y que busca, como bien se dice, el ser una alternativa a la crisis que está viviendo ya el Canal de Panamá. Y bueno, pues fundamentalmente, al significar modernización de ferrocarril y de carreteras, se ha venido sufriendo un proceso de despojo de tierras y de daños ambientales. Hay zonas donde han sido derribados muchos árboles con el fin de ampliar los espacios para la vía del ferrocarril o de la carretera. En nuestro caso, hay en el pueblo donde vivo, en Rincón Viejo, hay familias que han sido desalojadas de sus viviendas y estamos sujetos a un proyecto que tiene control militar. Es una de las características que tiene los megaproyectos en el sur de México, que han sido asignados a militares, pero no solamente son manejados por militares, sino que nuestra zona ha pasado a ser, nuestra región ha sido ya escenario de una presencia creciente de la delincuencia organizada, lo cual tiene un alto contenido de violencia.
3: En la región del Istmo, por ejemplo, ¿qué van a construir en relación con este proyecto? ¿En qué va a consistir? ¿Plantas, industrias, un canal? ¿Qué se piensa? O sea, ¿qué saben de este proyecto?
4: Bueno, uno de los problemas es de que no hay información pública, se ha violado ese derecho a la información, y bueno, la parte que ya está avanzada es lo que corresponde a la ampliación de carreteras, de ferrocarriles y de puertos. Esa es una etapa del proyecto que ya está en proceso de conclusión. Sin embargo, hay una nueva etapa que es la de la industrialización. Se plantea la operación de 10 parques industriales, en algunos destinados a la generación de energía, como en el caso de Ixtepec, donde hay una empresa. Ixtepec es una pequeña ciudad del Istmo, donde una empresa danesa llamada Elax está planteando construir una gigantesca planta para producir hidrógeno verde. También existe una empresa canadiense llamada TC Energy, que está construyendo un gasoducto que ya llegó al Istmo de Tehuantepec, trae gas desde Texas, y hay otros proyectos de inversión. Sin embargo, el problema más fuerte que hemos tenido en los últimos 25 años ha sido la construcción de 29 parques eólicos en la región, pero no son como los parques eólicos que conocemos en muchos lugares donde hay un aerogenerador aquí, otro más allá. Allá es una zona compacta, estamos hablando de casi 2,000 aerogeneradores en una superficie de 18,000 hectáreas, es decir, es toda una zona ocupada por aerogeneradores, propiedad de empresas europeas, en particular españolas, francesas, danesas y algunas norteamericanas.
3: El gobierno mexicano promete que este proyecto generará empleos y bienestar. ¿Por qué no creen estas promesas?
4: Todos los gobiernos tratan de justificar esos megaproyectos y prometen empleos, bienestar, prometen beneficios para la población. Es como la forma de buscar la aprobación social. Sin embargo, el proyecto está diseñado para atender intereses transnacionales. El mismo diseño del proyecto fue hecho por una empresa de Singapur. Entonces, ¿en qué nos beneficia que nuestro territorio sea cruzado por ferrocarriles cargados de containers? ¿En qué nos beneficia a nosotros la instalación de parques eólicos cuando nuestras comunidades no tienen electricidad? No hay beneficios locales.
3: Cuando dice que no hay electricidad en la región, ¿es que las comunidades indígenas, por ejemplo, tienen un acceso limitado o nulo? ¿O cómo es?
4: Sí, en nuestra región hay comunidades que no tienen acceso a la energía eléctrica. Son pocas realmente, pero las hay. Lo que además ocurre es de que el servicio que con el contamos de energía eléctrica es de muy mala calidad. Todos los días hay apagones, todos los días tenemos problemas por la falta de mantenimiento y por la falta de inversión. Entonces, vemos que hay una inversión de 3,000 millones de dólares para producir electricidad destinada a atender las necesidades de las grandes empresas. Nuestras comunidades no reciben beneficios. Voy a poner un ejemplo. Cuando se inició el gran megaproyecto eólico en el Istmo de Tehuantepec, se prometían muchos empleos, lo cual ha sido completamente falso. Y uno de los empleos que sí existe es el de las personas que son contratadas para levantar las aves que mueren por las aspas de los aerogeneradores. Ese es uno de los empleos que se han estado cumpliendo. Entonces, lo que nos preocupa mucho es de que no hay una atención a las necesidades de la población regional, no hay una atención a la cultura de los pueblos de la región, no hay un respeto por la naturaleza, por la madre tierra. Entonces, para nosotros es un proyecto de muerte que ha sido implantado muchas veces con violencia y con engaños en nuestra región.
3: Usted mencionaba que algunos habitantes de Petapan fueron expulsados o obligados a vender sus terrenos. ¿Cómo pasó esto?
4: Bueno, el proyecto, como he comentado, está militarizada la región y han estado entrando marinos, es la Secretaría de Marina, armados a las comunidades, diciéndole a la gente que se tiene que retirar. Y no hay una contraprestación, es decir, te tiramos tu casa y te vas, hay otra casa o hay un terreno donde puedas construir. No, es un acto muy arbitrario y ha sido principalmente la lucha de resistencia de la organización con la que participo. Y resulta que las personas que se han resistido, que se han opuesto a que sus viviendas sean derribadas, han sido criminalizados, están sujetos a proceso penal. Bueno, ocupación de terrenos nacionales, el pretexto ahora es de que esos terrenos, de manera arbitraria, han sido considerados propiedad del Estado. Tenemos el caso de los vecinos de Mogoñé Viejo, vecinos de Donají, de diferentes poblaciones indígenas del Istmo de Tehuantepec, de Estación Sarabia, etcétera, que han sido vinculados a procesos penales por oponerse al despojo de sus tierras.
3: ¿Qué sabemos de los riesgos que podrían desencadenar la construcción de esta mega infraestructura en una región pues con muchas zonas naturales.
4: Bueno, aquí es importante esta pregunta porque el Istmo de Tehuantepec es una de las regiones del mundo con mayor biodiversidad. Ahí se concentra el 8% de la biodiversidad mundial. Hay trazos de este ferrocarril que han generado graves impactos en la zona de Unión Hidalgo, que es una zona cercana a la costa del Pacífico. Para la ampliación del ferrocarril se han derribado más de 10.000 árboles, y algunos de esos árboles están protegidos por las normas oficiales porque están en peligro de extinción. En México no se puede cortar mangle y han arrasado con mangle. También han afectado humedales y han afectado arroyos. Entonces, sí hay una afectación fuerte ambiental. Sin embargo, como son proyectos prioritarios para el gobierno de México, está exento, no tienen que presentar un estudio de impacto ambiental.
3: Carlos Beas, México es uno de los países más peligrosos del mundo para los defensores de la tierra, del territorio, de la naturaleza. Nos contaba que varios compañeros suyos de lucha fueron asesinados incluso. ¿Cómo hemos llegado a esta situación?
4: Sí, precisamente a raíz de la ejecución de obras de este megaproyecto, con la llegada de las empresas constructoras, estas llegaron acompañadas de grupos de la delincuencia organizada, lo que llamamos los cárteles, ¿no? Y estos cárteles venden seguridad a las empresas, y una forma de seguridad es lo que ellos llaman limpiar la plaza, liberar el territorio. Y eso significa desplazar población, eso significa amenazar y, en todo caso, eliminar también a los opositores de estas empresas, a los opositores del megaproyecto. Y en efecto, en nuestra región han sido asesinados varios compañeros indígenas, y algunos de nosotros pues hemos sufrido ataques directos y constantes amenazas, lo cual incluso nos obligó en febrero y marzo del año pasado a cerrar nuestras oficinas ante el riesgo de un ataque violento.
3: Usted mismo, no sé si lo quiere comentar, vivió un ataque hace unos meses.
4: No, fue apenas el 17 de enero de este año, del 2026. Tuvimos un ataque en carretera, lo cual nos obligó a salir de la región, salir del país incluso. Pero en marzo, los días 19 y 20 de marzo de este año, nuestras oficinas fueron sobrevoladas por drones y mi casa fue vigilada ya directamente por personas armadas. Entonces, esa es una también de las razones de nuestra gira, es retirarnos un poco de México para garantizar nuestra vida.
3: Muchísimas gracias, Carlos Beas Torres, coordinador de la Unión de Comunidades Indígenas de la Zona Norte del Istmo de Tehuantepec en México, por haber conversado con nosotros con Radio Francia Internacional.
0: En Panel Radio, te indicamos la hora.
5: 1:28 p.m.
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0: En Panel Radio, te indicamos la hora. 1:59 PM.
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0: En Panel Radio, te indicamos la hora. 2:59 PM.
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1: En Panel Radio, te indicamos la hora. 3 de la tarde con 33 minutos.

0: En Panel Radio, te indicamos la hora. 3:59 PM.
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0: En Panel Radio, te indicamos la hora.
1: 4:59 PM.
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0: En Panel Radio, te indicamos la hora. 5:59 PM.
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0: En Panel Radio, te indicamos la hora.
1: Son las 7 en punto.
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